0: violencia de género en ese país. 9 de la noche, un minuto, la temperatura a esta hora en la ciudad de Corrientes es de 19 grados, el cielo se encuentra parcialmente nublado. Si nos trasladamos hasta Neuquén, en su capital, la temperatura es de 19 grados con cielo parcialmente nublado, y aquí en la ciudad autónoma de Buenos Aires, la temperatura es de 18 grados, el cielo se encuentra parcialmente nublado.
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0: Y hoy estuvimos hablando acerca del Día Mundial del Control de la Calidad de Agua, una jornada para cuidar, analizar el estado de ríos, lagos, y por eso queremos saber si cuidás el agua o la derrochás, qué cuidados tenés sobre ella, si tarda más algún miembro de la familia en bañarse, si queda la ducha abierta, si sueles hacerlo rápido, si dejas la canilla abierta cuando te lavas los dientes, si sueles hacer lavarropas con poca ropa o esperás a que haya mucho para lavar todo junto. ¿Cómo ahorrás agua en casa? ¿Hay conciencia, no? 11 75 38 101. En Latina, te escuchamos.
3: Hola, gente linda de Latina, soy Susana de Congreso. Y bueno, con respecto al tema de hoy, la verdad que yo creo que no cuidamos el agua.
4: Hola, Radio Latina, ¿cómo estás? Mi nombre es Zulma, soy de José Mármol. Estoy acá con mi hermana Sonia y mi hija Cielo. Y si nos ponemos a pensar, realmente creo que derrochamos mucha agua. Así que tenemos que tomar conciencia y aplicar hábitos para cuidar el agua.
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1: 9 de la noche, 33 minutos en todo el país.

0: La mora de las familias volvió a subir en julio, marcó un nuevo máximo. La irregularidad en esta categoría llegó al 12,9%, mientras que en préstamos personales alcanzó el 16,7%. El gobierno espera que las cifras bajen hacia fin de año y busca reactivar el crédito en 2027. Diputados tratan comisiones, proyectos para buscar soluciones por el gran endeudamiento de las familias argentinas. El riesgo país cerró en el nivel más alto en un mes y las acciones argentinas cayeron hasta un 7% en Wall Street. Los activos cerraron la semana en rojo en medio de un escenario internacional marcado por tasas más altas en los Estados Unidos. El dólar se mantuvo estable. Busca de dejar atrás su crisis, Racing empata con Sarmiento en Avellaneda. Están a los 19 minutos del primer tiempo y están 0-0. Juegos Suramericanos 2026, Argentina sumó 19 medallas en el sexto día de competencia. Los deportistas nacionales afrontaron un nuevo día de intensa competencia en el torneo continental, que se disputa hasta el sábado 26 en ciudades de la provincia de Santa Fe como su capital, además de Rosario y Rafaela. 9:35, la temperatura en la ciudad de Rosario es de 19 grados, el cielo se encuentra parcialmente nublado. En San Martín, Mendoza, 20 grados la temperatura con cielo parcialmente nublado, y en la ciudad autónoma de Buenos Aires, a esta hora la temperatura es de 18 grados y el cielo con nubes.
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0: Día Mundial del Control de la Calidad del Agua. Una jornada para cuidar y analizar el estado de los ríos y también de los lagos. Y estamos hablando de eso, prestando atención a algo que es tan necesario y que no es finito. El agua potable, el agua dulce en este caso, se puede también terminar. ¿Qué tan cuidadosos somos con el agua? ¿Qué costumbre tenemos en casa justamente para cuidar o para proteger el agua? 11 75 38 101, de eso estamos hablando en el día de hoy aquí en Latina.
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0: La mora de las familias volvió a subir en julio, marcando un nuevo máximo. La irregularidad en esa categoría llegó al 12,9%, mientras que en los préstamos personales alcanzó un 16,7%. El gobierno espera que las cifras bajen hacia fin de año. El riesgo país cerró en el nivel más alto en un mes y las acciones argentinas cayeron hasta un 7% en Wall Street. Difundieron el parte médico de Mirta Legrand tras su nueva internación. En el día de hoy, el sanatorio Mater Dei informó que Mirta Legrand ingresó por la tarde al sanatorio porque presentaba un cuadro compatible con neopatía, que se encuentra internada para realizar estudios, un tratamiento y los controles correspondientes a esa enfermedad. Donald Trump se reunirá con Delcy Rodríguez en Nueva York y será el primer encuentro desde la captura de Nicolás Maduro. 10:03, la temperatura a esta hora en la ciudad de Córdoba es de 16 grados, el cielo se encuentra despejado. Si nos trasladamos a la ciudad de Rosario, en la provincia de Santa Fe, 19 grados con cielo parcialmente nublado, mientras que en Buenos Aires, 18 grados, la temperatura y el cielo parcialmente nublado.
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1: Es de la noche, 32 minutos en todo el país. Presupuesto 2027. El gobierno cederá ante los aliados y modificará el recorte previsto para discapacidad. El oficialismo confirmó que eliminará del proyecto original el capítulo que había generado cuestionamientos dentro de La Libertad Avanza y entre los bloques dialoguistas. Ahora negocia un nuevo esquema que elevará los requisitos para acceder a las pensiones, mantendrá la compatibilidad con el empleo registrado y modificará la actualización del nomenclador. Telefónica se desplomó 4.77% y las empresas de telecomunicaciones europeas sufrieron un

0: fuerte revés. Las principales empresas del sector registraron fuertes pérdidas en las bolsas europeas. Airtel África encabezó las bajas con un desplome del 11,27%, mientras que Orange perdió un 5,83%. Deutsche Telekom, 4,20% y Vodafone, 4,25%. Las acciones argentinas cerraron en baja, el Merval cayó 1,3% y el riesgo país subió a 524. La bolsa porteña cerró en baja y los bonos soberanos en dólares retrocedieron 0,5% en promedio. En Wall Street, las acciones argentinas operaron mayormente en rojo, mientras el petróleo cayó por tercera jornada consecutiva. Por la Liga Profesional del Fútbol Argentino, en Avellaneda, Racing le está ganando 2-1 a Sarmiento de Junín. Abrió la cuenta Escudero para la Academia, pero rápidamente empató Marabel para Sarmiento. Adrián Maravilla Martínez convirtió el 2-1 provisorio, van 62 minutos de juego. Antes, Central Córdoba y Defensa y Justicia empataron 2-2. De la noche, 34 minutos en todo el país. En Sierra de la Ventana, cielo con nubes y claros, temperatura actual 14 grados. En Rosario, Santa Fe, cielo parcialmente nublado y una temperatura actual de 18 grados. En la Ciudad Autónoma de Buenos Aires, cielo con nubes y claros, temperatura actual 18 grados.
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1: 11 de la noche, un minuto en todo el país. La mora de las familias volvió a subir en julio y marcó un nuevo máximo. La irregularidad en esa categoría llegó al 12,9%, mientras que en préstamos personales alcanzó el 16,7%. El gobierno espera que las cifras bajen hacia fin de año y busca reactivar el crédito en el 2027. Diputados tratan en comisiones proyectos para buscar soluciones para el endeudamiento.

Racing le gana 3-1 a Sarmiento de Junín por fase de grupos. Los goles para la Academia fueron de Escudero, Adrián Martínez y Rodríguez. Había descontado Marabel para los de Junín. Van 89 minutos de juego. Intentaron robarle el auto, se resistió y los motochorros les dispararon 4 veces. El ataque ocurrió en Punta Mogotes, Mar del Plata, y quedó grabado por una cámara de seguridad. La víctima permanece internado con pronóstico reservado. El desgarrador testimonio de la viuda del ex rugbyer Federico Aramburu durante el juicio es un dolor que sigue vivo. María contó cómo recibió la noticia de la muerte de su marido y describió las consecuencias que el asesinato tuvo en sus 3 hijos. Ninguna sentencia judicial nos devolverá a Fede. Once de la noche, 3 minutos en toda la Argentina. En Córdoba, cielo despejado, temperatura actual 16 grados. En Bariloche, cielo con nubes y claros, temperatura actual 6 grados. En la Ciudad Autónoma de Buenos Aires, cielo con nubes y claros, temperatura actual 18 grados.

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1: Once de la noche, 31 minutos en todo el país. Juegos Suramericanos. Argentina sumó 19 medallas en el sexto día de competencia. Los deportistas nacionales afrontaron un nuevo día de intensa competencia en el torneo continental que se disputa hasta el sábado 26 en ciudades de Santa Fe.

0: Presupuesto 2027. El gobierno revisará los fondos destinados a discapacidad y universidades luego de la presión de los bloques aliados. En Balcarce 50 admiten que los cambios incluidos en el texto complicaron las conversaciones que estaban desarrollándose con el PRO, la UCR y otras bancadas. Difundieron el parte médico de Mirtha Legrand tras una nueva internación. La diva ingresó al sanatorio Mater Dei durante la tarde de este viernes. Desde el hospital dijeron, la señora Mirtha Legrand ingresó por presentar un cuadro compatible con neumopatía. Se encuentra internada para realizar los estudios, el tratamiento y los controles correspondientes. Donald Trump se reunirá con Delcy Rodríguez en New York. Será el primer encuentro entre ambos desde la captura de Maduro. La cita fue programada para el martes al margen de la Asamblea General de la ONU y podría convertirse en el primer cara a cara entre un presidente de Estados Unidos y un gobernante venezolano en más de 11 años. De la noche, 33 minutos en todo el país. En Rosario, cielo cubierto, temperatura actual 18 grados. En Bariloche, cielo con nubes y claros, temperatura actual 6 grados. En la Ciudad Autónoma de Buenos Aires, el cielo con nubes y claros, temperatura actual 17 grados.
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1: 12 de la noche, 2 minutos en todo el país. Racing le ganó 3-1 a Sarmiento de Junín por la Liga Profesional. Los goles para Racing, Gonzalo Escudero, Adrián Martínez e Ignacio Rodríguez, mientras que para Sarmiento convirtió Junior Marabel. Donald Trump anunció un acuerdo con Dinamarca para que Estados Unidos tenga el control permanente de la seguridad en Groenlandia. El presidente estadounidense afirmó que el pacto no tendrá fecha de vencimiento y permitirá ampliar la presencia militar de Washington en el territorio ártico. También sostuvo que ningún país considerado adversario podrá instalar bases o realizar inversiones sensibles sin su autorización. El Reino Unido rechazó las sanciones de la Argentina contra las empresas que operan en Malvinas. Son inaceptables. El gobierno británico respaldó a las compañías que prestan bienes y servicios en las islas y cuestionó la ofensiva judicial impulsada por el presidente Milei. Declaró que los kelpers tienen derecho a desarrollar sus recursos naturales como consideren conveniente.

0: Internaron nuevamente a Mirtha Legrand. La diva fue ingresada esta tarde en el sanatorio Mater Dei. Según un parte médico difundido por el nosocomio, tiene una afección denominada neumopatía. La conductora volvió a quedar internada y será evaluada el fin de semana. Noche 4:04 en todo el país. En Corrientes, lluvia débil, temperatura actual 18 grados. En la ciudad de Puerto Madryn, cielo con nubes y claros, temperatura actual 15 grados. En la ciudad autónoma de Buenos Aires, el cielo está con nubes y claros y la temperatura actual es de 17 grados.
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0: quien no lo merecía.
1: Las manos en el aire, aplauso para
0: muchísimas
1: la
0: gracias. Gracias.
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1: 1:00 a.m. en toda la Argentina. La mora de las familias volvió a subir en julio y marcó un nuevo máximo. La irregularidad en esa categoría llegó al 12,9%, mientras que en préstamos personales alcanzó el 16,7%. El gobierno espera que las cifras bajen hacia fin de año y busca reactivar el crédito en el 2027. En diputados se trata en comisiones proyectos para buscar soluciones al endeudamiento. Javier Milei y Diego Santilli activaron la campaña bonaerense en Bahía Blanca, visitaron el polo industrial y encabezaron una caravana. El presidente y su comitiva recorrieron proyectos energéticos que adhirieron al régimen de grandes inversiones. Luego, el jefe de gabinete se reunió con concejales y diputados. La militancia libertaria se concentró frente al hotel donde se hospedó el mandatario. Donald Trump se reunirá con Delcy Rodríguez en New York. Será el primer encuentro entre ambos desde la captura de Maduro. La cita fue programada para el martes al margen de la Asamblea General de la ONU y podría convertirse en el primer cara a cara entre un presidente estadounidense y un gobernante venezolano en más de 11 años. Racing le ganó a Sarmiento 3-1 por la fase de grupos de la Liga Profesional. Los goles para la Academia fueron de Gonzalo Escudero, Adrián Martínez e Ignacio Rodríguez, mientras que para Sarmiento convirtió Junior Marabel. Una de la mañana, 2 minutos en todo el país. En Salta, el cielo parcialmente nublado, la temperatura actual 15 grados. En la ciudad de Comodoro Rivadavia, el cielo parcialmente nublado, temperatura actual 14 grados. En la ciudad autónoma de Buenos Aires, cielo con nubes y claros, temperatura actual 17 grados.
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1: Luciano Pereyra nos sigue haciendo bailar con sus baladas. Sí, con sus baladas en versión cuarteto. Su más reciente hit, Ya lo podemos cantar y bailar. Luciano Pereyra, qué locura. 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

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Pero lo más importante es que es el adelanto de su próximo disco, Luis Fonsi. Me despido.

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0: el señor Franco De Vita.
1: Santiago Cruz, desde Colombia. Gracias, papá, por venir.
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buscando es a alguien que me está esperando, que me entienda, y si no me entiende, alguien que me comprende, alguien a quien recordar de memoria cuando estoy de viaje, cuando estoy muy lejos. Sí, soy un vagabundo y camino bastante alrededor del mundo, pero quiero volver a mi casa, a alguna casa, para encontrar a esa princesa.

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1: Las hermanas Marilina y Lula Bertoldi estrenan su versión de Momentismo Absoluto, el clásico de la banda española Fangoria, incluido en la banda sonora de Moria, la serie. Marilina y Lula Bertoldi, Momentismo Absoluto.

Esta canción está construida sobre un sample de Orbitando, de Los Encargados, la banda argentina surgida en los años 80. El resultado combina sonidos pop y rock con sintetizadores y una estética marcada por la nostalgia. Trueno, María Becerra, 90s.

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1: 7:30. Marcha de la Bronca. Este sábado se realiza una jornada de protesta de alcance nacional que tendrá su principal concentración en la ciudad de Buenos Aires. La movilización partirá desde Plaza Congreso a las 15:30 y tendrá como destino a las 16 Plaza de Mayo, donde está previsto un acto frente a la Casa Rosada. La mora de las familias volvió a subir en julio y marcó un nuevo máximo. La irregularidad en esa categoría llegó al 12,9%, mientras que en préstamos personales alcanzó el 16,7%. El gobierno espera que las cifras bajen hacia fin de año y busca reactivar el crédito en 2027. Por su parte, diputados trata en comisiones proyectos que buscan soluciones para el endeudamiento de las familias. Racing le ganó a Sarmiento 3-1 por la fase de grupos de la Liga Profesional. Los goles fueron de Gonzalo Escudero, Adrián Martínez e Ignacio Rodríguez para Racing, mientras que Junior Marabel descontó para Sarmiento.

0: Donald Trump se va a reunir con Delcy Rodríguez en Nueva York, el primer encuentro desde la captura de Nicolás Maduro. La cita fue programada para este martes, al margen de la Asamblea General de Naciones Unidas. Podría convertirse en el primer cara a cara entre un presidente de Estados Unidos y un gobernante venezolano en más de 11 años. Estamos en Mendoza, 14 grados, cielo ligeramente nublado y viento sur. La máxima hoy llegaría a los 29. En Itatí, Corrientes, tenemos 17 grados, el cielo cubierto con lluvias. Se esperan tormentas fuertes para los próximos días y tenemos una máxima de 23. Buenos Aires, a esta hora, 16 grados, cielo ligeramente nublado. La máxima de este sábado, 21.
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1: Y esta semana se llevó a cabo la semana de la pizza, hubo descuentos, más de 1.500 pizzerías hicieron descuentos por la noche de la pizza y de la empanada. Mirá cómo se coló la empanada ahí, qué bien. Bueno, el martes fue, ¿no? En restaurantes de todo el país. Y recordemos que estamos incluidos, la gastronomía argentina se sigue destacando. Si bien no es algo propio nuestro, llegó con la inmigración. Nos hemos hecho un lugarcito en el mundo de la pizza, ¿no? La Fugaceta, la Fugaza. Esto resalta también la relevancia de los sabores criollos en la escena mundial. Y el argentino se adaptó y le ha puesto casi todo. Arriba de una pizza va prácticamente todo, ¿eh? Es un elemento esencial de la gastronomía. Podría considerarse una comida rápida hasta ahí, porque tiene mucho más nutrientes tal vez que una comida rápida. Es algo que uno elige para preparar en casa si se anima o para comer y compartir con amigos. Bueno, el martes fue el día de la pizza y la empanada y hoy estamos hablando acerca de, bueno, para vos, ¿cuál es la perfecta? ¿Qué ingredientes tiene? ¿Es al molde? ¿Es a la piedra? ¿Es napolitana? ¿Con mozzarella? ¿Con una combinación algo insólita? ¿Se le pone carne también? Si uno quiere le puede poner carne. ¿Con mucho queso? ¿Finita? ¿Crocante? La gran pregunta, la pizza fría al día siguiente. Si hiciste anoche, seguramente en algún lugar guardaste algunas porciones. Empanadas, otro de los destacados de la gastronomía argentina, sobre todo por la innovación. Porque saliendo de las clásicas, jamón y queso, no sé, carne, pollo, encontramos una variedad muy interesante. Así que destaquemos eso. Empanadas y pizzas perfectas. No tienen que ser sabores tradicionales. Tal vez no es el sabor más común. Pero probaste una empanada de o una pizza con y dijiste, che, qué bien. Después en casa a veces se complica replicarlo, pero hacemos lo posible. Hoy queremos hablar de eso. ¿Cómo es tu pizza o empanada perfecta?
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1: 8 de la mañana. Milei visitó el polo industrial de Bahía Blanca. Ayer estuvo acompañado por la secretaria general de la presidencia, Karina Milei, y el jefe de gabinete, Diego Santilli. Una jornada que combinó una agenda económica con un fuerte componente político de cara a las elecciones del año que viene. El riesgo país subió por quinto día consecutivo y alcanzó el nivel más alto en un mes. Los bonos en dólares cayeron 0,5. El indicador del JP Morgan subió a 524 puntos básicos. El Merval bajó 1,3% y las acciones argentinas perdieron hasta un 7% en Wall Street. El dólar siguió a 1.535 pesos en el Banco Nación y el Banco Central compró 36 millones en el mercado. Amenaza de bomba en la Universidad de Mendoza. Una amenaza obligó a evacuar la sede de la universidad ayer. El correo recibido por la institución advertía sobre una supuesta masacre durante la jornada y quien lo había enviado contaba con armas y explosivos. Ante el contenido del mensaje, se resolvió dar intervención a la policía mendocina. Fútbol, nueva fecha del torneo clausura. En este caso, para este sábado, tenemos varios partidos. Empecemos con el de Unión Independiente, que jugarán en Santa Fe desde las 16:45. Gimnasia y Banfield lo harán a las 14:30. Vamos a Puerto Madryn, tenemos 12 grados, cielo ligeramente nublado, viento del oeste, una máxima que hoy podría llegar a 22, con pronóstico de algunas lluvias sobre la tarde. En Neuquén, 12 grados, el cielo cubierto, con lluvias, la máxima llegaría a 29. Y aquí en la ciudad de Buenos Aires tenemos una jornada de cielo mayormente cubierto, 16 grados en este momento, la máxima podría alcanzar los 21.
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2: Hola, hola, buen día Radio Latina. Saludos de Miriam de acá de Rosario. Me encantan las empanadas de humita con jamón cocido bien rellenitas y las pizzas bien finitas y bien tostaditas abajo. Besitos para todos.
1: ¿Qué tal nuestra amiga Rosarina? No, yo no la tenía. Humita para mí era solamente con choclo, qué rico. Con un poquito de cebolla, qué rico. Pero mirá, incorporación de jamón. Lo voy a probar. Esta semana se celebró la Semana de la Pizza y la Empanada, la Noche de la Pizza y la Empanada. Hubo, bueno, descuentos en muchos locales. Pero lo importante es que hablemos de una comida, en este caso de dos, que son, bueno, o lo podemos preparar en casa o lo podemos pedir, pero son señal de encuentro, ¿viste? Es como uno puede preparar en su casa una noche, pero generalmente son comidas que uno hace cuando recibe a gente, cuando vas a comer a la casa de alguien. Entonces hablemos de recetas para este sábado. Podríamos preparar algo al molde, a la piedra. ¿De qué variedad? ¿Napolitana, mozzarella, fugazzeta? Una combinación insólita. ¿Le ponemos carne o no le ponemos carne? Se le puede poner. ¿Con mucho queso? Poco queso. Finita y crocante, así como le gusta a la señora, con pisito. La pizza fría del día siguiente es un manjar, ¿o no? ¿Y empanadas? Empanadas también tiene esa otra variedad, ¿no? Donde le podemos poner prácticamente cualquier cosa y podemos combinar y podemos ponerle ciertos ingredientes que en otra situación dirías, no sé, no se me había ocurrido. Empanada rara, rara que comí. Choclo, zapallo, calabaza y morcilla. Pero no todo mezclado, ¿eh? Era como una cucharadita de cada ingrediente. Entonces vos mordías la empanada y veías los ingredientes por separado. Morcilla, calabaza y choclo. Y me vas a decir que no, probala y después me contás. Así es la vida. Esta semana se celebró la noche de la pizza y las empanadas, así que queremos saber para vos cuáles son las variedades perfectas.
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1: 8:30. Presupuesto 2027. El gobierno cederá ante los aliados y modificará el recorte previsto para discapacidad. El oficialismo confirmó que eliminará el del proyecto original, el capítulo que había generado cuestionamientos dentro de La Libertad Avanza y entre los bloques dialoguistas. Ahora negocia un nuevo esquema que elevará los requisitos para acceder a las pensiones, mantendrá la compatibilidad con el empleo registrado y modificará la actualización del nomenclador. La justicia ordenó al gobierno certificar las autoridades electas de Utrera, encabezadas por Luis Barrio Nuevo. La sala sexta hizo lugar al pedido presentado por Barrio Nuevo y ordenó al Ministerio de Capital Humano certificar a las autoridades de Utrera elegidas el 29 de diciembre de 2025. El sindicato sostiene que el trámite llevaba más de 8 meses sin respuesta. Fútbol, más partidos para este sábado. Tenemos a las 16:45 Unión Independiente, a las 19 River recibe a Huracán y a las 21:15 Instituto Talleres. Paso Cristo Redentor suspendieron la circulación tras activarse una alerta por nevadas y vientos. El corredor que conecta la provincia de Mendoza con Chile quedará inhabilitado desde las 14 de este sábado. Las autoridades anticiparon que las condiciones de la frontera serán revisadas el lunes. Nos vamos a Mar del Plata, tenemos 13 grados, viento del norte, cielo ligeramente nublado y una máxima que hoy podría estar en los 18 grados. En San Carlos de Bariloche, 7 grados, una alta probabilidad de tormentas para el día de hoy, con una máxima de 13. Y aquí en la ciudad de Buenos Aires ya tenemos 17 grados 6 décimas y cielo despejado, la humedad 75% y la máxima hoy llegará a 24.
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1: Y el martes se llevó a cabo la noche de la pizza y las empanadas, así que queremos saber qué hace que una pizza o una empanada sea perfecta para vos. Por cómo está cocida, por cómo, si es finita, si es al molde, si es a la piedra, qué lleva arriba, qué se le puede poner a una pizza, prácticamente todo. Y a una empanada también. Por eso, hoy hablamos de combinaciones. Algunas pueden resultar polémicas, pero hay que probar.
2: Buenos días, Radio Latina, siempre acompañándonos en la buena y en las malas. Buen día, Argentina. Acá andamos todo bien. Yo, pizza... Tengo a mi pareja que hace la masa madre un día antes, la pone en la heladera y bueno, salen espectaculares.
3: Hola, radio, Fernando de Palomar. Esta pizza es lo máximo. Huevo duro, longaniza y sardina con salsa golf. Y después me avisan.
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1: 9 de la mañana. La UIA respaldó las rondas de negocios RIGI impulsadas por Caputo para sumar proveedores nacionales. La Unión Industrial Argentina respaldó las rondas de negocios, una iniciativa del Ministerio de Economía, para conectar a los proyectos adheridos al régimen con empresas nacionales. La primera convocatoria será el 29 de octubre en Rosario. La Fiscalía rechazó nuevamente el pedido de Facundo Moyano para acercarse a Candela Arizaga. Lo hizo con el argumento de que hay una investigación en curso por presuntas lesiones leves y privación ilegítima de la libertad. El exdiputado tiene una perimetral de 300 metros que le impide acercarse a la modelo. Por otro lado, renunciaron sus abogados luego de este rechazo de la Fiscalía. Los letrados se apartaron del caso por desavenencias insalvables en la estrategia de defensa. Juegos Suramericanos 2026. Argentina sumó 19 medallas en el sexto día de competencia. Los deportistas afrontaron un nuevo día de intensa competencia en el torneo continental que se disputa hasta el sábado próximo en Santa Fe. Nueva votación en Naciones Unidas. El argentino Rafael Grossi pierde respaldos en la carrera por liderar la Secretaría General. El diplomático argentino perdió 2 votos en la tercera votación de ayer, que se realizó en Estados Unidos. Caroline Rodríguez Brickett, de Guyana, se mantiene como la principal candidata. Estamos en San Juan, 17 grados la temperatura, 54% la humedad. El cielo está despejado, se espera de máxima 31. En Río Gallegos, 4 grados, 96% de humedad, el cielo parcialmente nublado. Se esperan lluvias para todo el día de hoy y una máxima de 8. En la ciudad de Buenos Aires, 17.6, 75% de humedad, cielo despejado y máxima 24.
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1: Esta semana se celebró la noche de la pizza y las empanadas, así que queremos saber qué hace que una pizza o una empanada sea perfecta para vos. ¿Tiene que ver con que sea al molde o a la piedra? ¿Tiene que ver con que sea napolitana, de mozzarella, de fugazzeta o alguna combinación insólita? ¿Con mucho queso? ¿Crocante? La gran pregunta. Las empanadas, ¿de qué las pedimos? Acá no juzgamos a nadie, ¿eh? Cada uno, sin dudar, nos puede dar su gusto favorito, su forma favorita de prepararla.
2: Buen día, Latina. Alejandro de San Justo. La pizza tiene que ser al molde, con mucho piso, y los sabores es napolitana, con ajo, alcaparra y huevo duro rallado arriba, de jamón con ananá y de palmito con salsa golf. Son las preferidas de nosotros. La masa la hace mi señora, la hace por lo menos 4 días antes, la deja en la heladera a la masa y después la cocina recién, el día sábado. Y quedan un espectáculo con gusto a pizza como corresponde. Un abrazo, Latina, gracias. Como no me alcanzaba el primero, Latina, otra vez Alejandro San Justo, me faltó la de roquefort, apio y nuez y la de rúcula con jamón.
3: Buen día, gente, buen día. Banco la empanada con salsa golf, pero me banco la empanada con ketchup. Van como piña, como trompa de loco.
4: Hola, Latina, te escuchamos siempre con Adriana. Mi nombre es Gerardo, ahora estamos en la ruta. Pero te queremos decir que la mejor pizza indiscutible es pizza a la parrilla, base de mozzarella, jamón picado, no la feta, sino picadito fino, rodaja de ananá, sobre la rodaja azúcar negra y bordeando al ananá cerezas al marrasquino. una pizza espectacular.
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1: 9:30. Javier Milei vuelve a viajar a Estados Unidos. Lo hará el lunes, donde desarrollará una agenda intensa en Nueva York que incluye su discurso ante la Asamblea General de Naciones Unidas, conferencias académicas, reuniones con economistas y empresarios y actividades vinculadas a la comunidad judía. Será su visita número 18 al país desde que asumió la presidencia. Córdoba. Detuvieron a los padres de un bebé de 28 días, internado con fracturas y cocaína en sangre. El caso es investigado por la justicia local. Ellos tienen 26 y 33 años. El menor tiene riesgo de vida. La Agencia de Prevención de la Violencia en el Deporte, APREVIDE, del Ministerio de Seguridad de la Provincia de Buenos Aires, sancionó a Platense. Fue después de los serios incidentes que se vivieron en el Estadio Ciudad de Vicente López, que produjo su hinchada ante Fluminense por la vuelta de los cuartos de final de la Copa Libertadores. Un grupo de simpatizantes locales invadió el campo de juego, robó una bandera de la parcialidad visitante y arrojó objetos. Como medida inmediata, APREVIDE ordenó que el club dispute sus dos próximos partidos como local sin presencia de público. A esta sanción se le suma una prohibición por tiempo indeterminado para ingreso, portación, uso y exhibición de banderas, instrumentos musicales y otros elementos de animación. Escándalo en Brasil. Lula denunció corrupción y orgías con jueces de la corte vinculados a Daniel Borcaro. El presidente afirmó que hay al menos 5 jueces vinculados al banquero y playboy, autor de un fraude multimillonario con un banco. Hay máxima tensión con la justicia a casi 2 semanas de las elecciones. Y aquí estamos en Las Flores, en Chaco, 21.6, la temperatura 84%, la humedad, el cielo está cubierto. Se esperan 31 grados de máxima y algunos chaparrones. En Trelew, Chubut, 9 grados 4 décimas, 7 grados 7 la sensación térmica, 63% de humedad con cielo algo nublado, pero la máxima llegaría hoy a 28. En la ciudad de Buenos Aires, con una máxima estimada en 24, tenemos 17 grados 6 décimas, 75% de humedad y cielo despejado.
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2: Hola, buen día a todos los oyentes de Radio Latina. Habla Fernando de La Matanza. Bueno, vamos a arrancar con la empanada, que es mi fuerte. La empanada es picada a cuchillo, picada a cuchillo. Cebollita verde al último, como tiene que ser. Esa es la verdadera, cortada a cuchillo. La empanada no es para los vagos, la empanada es un trabajo, una artesanía que hay que hacerlo despacito y después se desgusta con cada persona que lo come, que dice, qué rica empanada, por Dios. Bueno, esa es la verdadera empanada. Y si se puede, si se puede, la vieja hace la masa. La viejita hace la masa, así que con la masa ya son 10 puntos. Bueno, eso por un lado. La pizza, vamos a arrancar con la pizza. El ananá para la ensalada de fruta para diciembre, el ananá. No. La pizza es mozzarella, crocante, jamón y morrón, anchoa. Bueno, hay varios gustos, pero el ananá es para el 24 de la noche. Abrazo.
3: Hola Latina, ¿cómo están todos? Mi nombre es Adriana. Estamos en la ruta, volviendo de Tucumán. Les quería decir que para mí las empanadas más ricas las probé en esa provincia. La masa son no como las empanadas que compramos nosotros, roticeras, sino chiquitas. En horno de barro, con la carne picada a cuchillo, cebolla de verdeo, huevito, pasa de uva y aceitunas. Espectaculares. Si no hay horno de barro, las pueden hacer a la parrilla. Quedan bien tucumanas. Ay, Latina, me olvidé pequeño detalle, porque en Tucumán hay limón y lima por todos lados, así que las empanadas infalibles van con ese juguito.
4: Hola, Latina, otra vez Gerardo. Recién te dije el primer puesto, ahora te voy a decir el segundo puesto de las pizzas. Obviamente siempre a la parrilla, base de mozzarella, roquefort, apio y nuez, y el toque final son las hojitas de albahaca fresca.
1: Mira vos, estoy anotando todo, chicos. No se me pierde nada a mí. Tengo que anotar porque si no me voy a olvidar. Llego a casa y me olvidé. Sí a la carne cortada a cuchillo. Es un laburazo. Pero si vos haces empanadas vas a ver que es una diferencia pero abismal entre la carne picada y la carne cortada a cuchillo. Es un laburazo. Nunca me animé a hacer la masa. Podría intentarlo, pero he hecho el relleno con carne cortada y es increíble. Y en Tucumán he probado la empanada más extraña y más rica también, ¿eh? Empanada de mondongo. No, no, chicos, un viaje de ida. Quiero volver, no solamente por los paisajes que me encantaron, sino también por esas empanadas. En fin, acá estamos viendo, sacando recetas. Receta de pizza, me dicen que no, la de ananá es muy polémica, siempre genera polémica la de ananá. Pero, ¿y la de pera con roquefort? Hay que probar. Hay que probar para decir que no. Esta semana se celebró la noche de la pizza y las empanadas, así que queremos saber cuál es la pizza perfecta, cómo te gusta, cómo te sale, si la preparas o no. Y en el caso de las empanadas y también de la pizza, ¿se le puede poner cualquier cosa? ¿Cuál es el límite?
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0: Condenaron a 3 años de prisión condicional al exintendente de un pueblo de Neuquén actual con un cuchillo. La justicia neuquina aplicó el mecanismo de juicio abreviado contra Eliseo Esteban Díaz, expresidente de la Comisión de Fomento de Pilolil, que gobernó esa pequeña localidad durante 12 años por amenazar con un cuchillo a su sucesor en el cargo, Andrés Avelino Infante. Intentaron robarle el auto, se resistió y los motochorros le dispararon 4 veces. Un hombre de 45 años fue baleado en un intento de robo en Mar del Plata. El ataque ocurrió en el barrio Punta Mogotes. El hombre está internado con pronóstico reservado. Se sorteó la Copa Davis, Francisco Cerúndolo abrirá la serie con Turquía y Thiago Tirante jugará el segundo partido. El equipo argentino disputará un cruce del Grupo Mundial 1 en el Estadio Rucaché de Neuquén, con el objetivo de regresar a los qualifiers. Datos del tiempo, estamos en Coronel Suárez, 11 grados 8 la temperatura, 94% de humedad, el cielo parcialmente nublado con neblina y la máxima 27. En San Martín de los Andes tenemos 3 grados y medio, 1 grado 6 de sensación térmica, 85% es la humedad, el cielo está parcialmente nublado. Se esperan chaparrones durante la tarde y nevadas durante la noche. La máxima hoy llega a 18. En la ciudad de Buenos Aires, 19 grados 4 décimas, 68% la humedad, el cielo despejado y la máxima 24.
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0: Y esta semana se celebró la noche de la pizza y las empanadas. Por eso queremos saber qué hace que una pizza o una empanada para vos sea lo más perfecta. Tiene que ver con el tipo de cocción, la preparación, cómo es la masa, cómo es el relleno de las empanadas o cómo son los toppings que le ponemos a las pizzas. Bueno, escuchamos recetas.
2: Hola, Radio Latina. Bueno, buen día, como siempre, yo escuchándolos. Y yo voy a hablar respecto a las

0: empanadas, mientras él me mire de ciudadela, mi hogar, mientras la empanada. La empanada siempre fue carne a cuchillo, es verdad, como dijo el Señor, con todo lo que dijo el Señor, es la mejor. Y la masa, amasarla, son las más ricas que hay. Como siempre, la radio está buena y la pizza con pera, Roquefort, no.
1: Buen día, Radio Latina, buen día, habla Héctor de Lanús. Bueno, quiero opinar con respecto a la consigna. Apoyo 100% al oyente que dijo que la frisa es para la 24. Totalmente, a full. La empanada, como dijo él también, son picada, cuchillo. Soy de Tucumán, o sea que si sabré de empanadas. La pizza. Ah, respecto a la pizza es un tema aparte. Para mí la pizza, sinceramente, y perdón a los oyentes, para mí la pizza es un sándwich de queso. Me como un sándwich de queso, queso cremoso con pan francés y ya está. No, la pizza no me gusta.
2: Hola, buen día, Latina. Me encanta la pizza a la mañana con mate. La mejor pizza es la que se hace en el sartén. Sí, preparas la masa, la pones al sartén, ya caliente, la moves, luego la das vuelta y mientras la das dando, se va cocinando del otro lado, como una tortilla. Arriba le vas agregando los ingredientes, el tuco, el queso, el salame, lo que deseas, y la tapas. Es una pizza riquísima, una minuta fugaz. Y la empanada, la mejor para mí, es la salteña, la que se come con cuchara. Me encanta.
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1: Hola a toda mi gente de Latina, ¿cómo están? Soy Luciano Pereira. Quiero contarles que ya está disponible mi nuevo disco Te Sigo Amando y ahora los dejo en compañía de mi nueva canción Yo No Quiero Olvidarte. 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
1: 10:30. Cayó otro sospechoso por el intento de robo a Daniel Scioli. Tiene 19 años. Uno de los prófugos por el intento de robo a Daniel Scioli en su casa de Villa La Niata en Tigre fue detenido ayer en la ciudad de La Plata. Se trata de un joven de 19 años que será indagado este sábado por el fiscal Cosme Iribarren a cargo de esclarecer el asalto del secretario de Deportes y Turismo de la Nación. Todavía queda un prófugo. Un hombre que volaba por primera vez en una ala delta motorizada chocó

0: con unos cables y murió. Tenía 40 años, recorrió unos 250 metros luego de despegar y cayó sobre un pastizal cerca de Posadas. La nave se incendió por completo. Juegos Suramericanos. En el día 7, los deportistas nacionales afrontan una jornada con competencia en 17 deportes. Natación artística, ecuestre, fútbol, gimnasia rítmica, gimnasia trampolín, judo, lucha, rugby seven, volei, handball, esquí náutico, wakeboard, softball, tiro, vela, skateboarding, bowling y surf. Argentina está en el segundo puesto del medallero. Tiene 34 preseas de oro, 35 de plata y 51 de bronce. Datos del tiempo. Estamos en este momento en Capilla del Monte, en Córdoba, con 20 grados, una décima, 66% de humedad. El cielo mayormente nublado. Tormentas para la tarde de hoy con una máxima de 24. En Malargüe, Mendoza, 10 grados 6 décimas, 57% la humedad. El cielo parcialmente nublado y la máxima de 20. Como característica del día de hoy, muy ventoso. Y en la ciudad de Buenos Aires, 19 grados 4 décimas, 68% la humedad, el cielo despejado y la máxima 24.
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0: ¿Y cómo es tu pizza perfecta o las mejores empanadas? Justamente esta semana se celebró la noche de las pizzas y las empanadas, así que queremos saber variedades, formas de prepararlo. Riesgos también que se corren, ¿no? Porque hay mucha gente que dice, no, yo eso no lo voy a probar, eso no se le pone una pizza. Y a veces sí. Y a una empanada, yo contaba más temprano, si reciente sumás. ¿Hay empanadas de mondongo? Sí, y son riquísimas. Hay una empanada que tiene morcilla, calabaza y humita. O sea, choclito. Y vos decís, ¿qué? Sí, hay que probarlo, qué sé yo. Semana de la pizza y de las empanadas. Al molde, a la piedra, con mozzarella, con mucho queso, con poco queso, con carne. Las empanadas, ¿cómo? ¿De qué gusto? ¿De qué manera?
2: Hola, ¿cómo te va, Latina? Buenos días. Te hablo André de Calvezán. La mejor empanada es la santiagueña, picada al cuchillo. Mis padres son de allá y bueno. Y eso sí, que no falte la música y un buen vino. Saludos, soy André de Calvezán.
3: Hola, Latina, ¿cómo están? Buenos días, hermosa música. Llamo por la consigna. En este momento estoy tomando mate con pizza. Amo, amo la pizza y las empanadas. Bueno, me encanta hacerlas, las hago, pero bueno, soy de San Justo, Dori.
4: Mi señora de Tucumán las hace de matambre, de mondongo y de cerdo con ananá y manzana. La masa la sella, un espectáculo.
5: Buen día, Radio Latina, ¿cómo andan? Feliz sábado. Bueno, por la consigna. En este momento estoy por empezar a hacer pizza. Una rellena de fugaceta y otra de tomate.
6: Buen día, Latina. Soy Mena de Boulogne. Sobre la consigna de hoy, de las pizzas, a mí me gustan todas. Agridulce, no agridulce. De hecho, que soy gordita por afán de las harinas, ¿no? Empanadas, bueno, ni que hablar. Pero quería comentarles que hay una pizza que yo la conocí en mi trabajo, en comedor del colegio donde trabajaba, que era una masa común, como la misma común, la salsa, y anchoas y huevos, pero huevos de codorniz, cosa que sean pequeños y puedan abarcar para las porciones de la pizza.
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1: 11 de la mañana. Marcha de la bronca. La movilización es convocada por agrupaciones de izquierda, sectores sindicales, piqueteros, estudiantes jubilados y organismos de derechos humanos. La concentración será en la ciudad de Buenos Aires. La movilización partirá desde Plaza Congreso a las 15:30 y llegará a las 16 para un acto previsto frente a la Casa Rosada. La mora de las familias volvió a subir en julio y marcó un nuevo máximo. La irregularidad en esta categoría llegó al 12,9%, mientras que en préstamos personales alcanzó el 16,7%. El gobierno espera que las cifras bajen hacia fin de año y busca reactivar el crédito en 2027. Por otra parte, diputados trata en comisiones proyectos que buscan soluciones para el endeudamiento. Fútbol, Racing le ganó a Sarmiento 3-1. Los goles fueron de Gonzalo Escudero, Adrián Martínez e Ignacio Rodríguez, mientras que para Sarmiento convirtió Junior Marabel. En cuanto a Central Córdoba, otro de los partidos de ayer, reaccionó a tiempo y rescató un empate agónico ante Defensa y Justicia. Caía 2-0, pero pudo llegar a la igualdad gracias a un golazo de Iacobelis y un penal de Leo Sequeira en el descuento. Donald Trump se reunirá con Delcy Rodríguez en Nueva York. La cita fue programada para el martes, al margen de la Asamblea General de Naciones Unidas. Podría convertirse en el primer encuentro de un presidente de Estados Unidos y un gobernante de Venezuela en más de 11 años. Estamos en La Merced, en Catamarca, 24 grados 4 décimas la temperatura, 47% la humedad. El cielo está despejado. La máxima hoy podría llegar a los 30 grados, ¿eh? General Conesa, Río Negro, tenemos 13 grados 6 de temperatura, 51% de humedad, el cielo ligeramente nublado, la máxima de 28 y se esperan tormentas para la tarde y noche. En la ciudad de Buenos Aires tenemos 20 grados 3 décimas, 65% de humedad, el cielo ligeramente nublado, la máxima 24.
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2: Buen día, Latina. Ricardo de Lanús. Bueno, yo hago pizzas y relleno de empanada. Las tapas las compro. El relleno de la empanada, bueno, va carne picada, la misma cantidad de kilos de cebolla. O sea, un kilo de cebolla, un kilo de carne picada, verdeo, puede ser huevo duro después que se enfríe, un poco de sal y, bueno, y pimienta. La pizza, ahí mando la receta. Para un kilo de harina 4-0, 700 gramos, 700 centímetros cúbicos de agua con 50 gramos de levadura. Una cucharadita al ras de sopa, al ras, al agua con la levadura, un poco de aceite, la pongo a 35 grados más o menos, meto adentro de la harina y revuelvo con una paleta hasta que se hace un bollo. Después lo tirás arriba de la mesa, le tirás harina, haces un bollo grande y después lo dividís en cuatro. Para la salsa, pico ajo chiquitito, lo pongo con aceite, apenas hace ruido, lo saco y le tiro el tomate triturado, lo paso por la licuadora, con todo, con el ajo, con todo. Y sal a gusto, punto. Y después pruébenla.
3: Las empanadas las hago cortadas a cuchillo. Unas empanadas riquísimas. Y las de mondongo, también hago de mondongo. Y al último, la terminación, pongo la cebollita de verdeo y cortado bien a cuadradito el mondongo y sale espectacular. Parecen de pollo, no se da cuenta la gente.
4: Amo la pizza. La pizza puedo comerla de cualquier manera. Fría, caliente, con mate en el desayuno, era más. No me digan. Pizza con mate a la mañana, chicos, es mi plato favorito. Besitos, soy Normi de La Plata.
1: Estamos anotando todo acá, ¿eh? Todo, no se nos pasa una. Qué rico, yo tenía hoy pizza para comer y no la traje. Podría haber sido mi desayuno, ¿ves? Tenía pizza fría. Bueno, esta semana se celebró la noche de la pizza y las empanadas, así que queremos saber... ¿Qué variedades te gustan? Viste que hay que probar, uno generalmente experimenta un poco en la cocina o por ahí vas a algún lugar, a alguna casa.

0: o algún restaurante y te das cuenta que hoy en día se le puede poner prácticamente de todo, ¿no? Hay que saber combinar los sabores, que no quede demasiado contraste, pero digamos que a una pizza y a un relleno de empanadas, saliendo de lo clásico, saliendo del clásico carne, pollo, jamón y queso, se puede experimentar. Por eso queremos saber cómo tiene que ser la masa, la salsa, qué le pones arriba, qué le pones adentro al relleno de empanadas, de qué las pedimos. Y sí, por supuesto, la pizza fría al día siguiente va con todo.
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1: 11:30. Javier Milei estuvo en el polo industrial de Bahía Blanca con inversiones millonarias y el mensaje político de cara al 2027. El presidente recorrió proyectos de la compañía Mega, Louis Dreyfus y Pampa Energía, vinculados al RIGI junto a Karina Milei y Diego Santilli. La jornada terminó con un encuentro con militantes libertarios en plena construcción electoral en la provincia de Buenos Aires. El riesgo país subió por quinto día consecutivo. Los bonos en dólares cayeron 0,5 y el riesgo país subió a 524 puntos. El Merval bajó 1,3 y los bonos en el exterior perdieron hasta un 7% en Wall Street. El dólar siguió a 1.535 pesos en el Banco Nación. El Banco Central compró 36 millones en el mercado.

0: una amenaza de bomba en la Universidad de Mendoza. La amenaza obligó a evacuar la sede. El correo recibido por la institución advertía sobre una supuesta masacre en la jornada y aseguraba que quien lo había enviado tenía armas y explosivos. Ante el contenido del mensaje, las autoridades activaron el protocolo de seguridad y le dieron intervención a la policía mendocina. Fútbol, los partidos de esta tarde de sábado. Bueno, tenemos en el primer turno dos encuentros, Gimnasia y Banfield. Y también tenemos a Gimnasia de Mendoza con Deportivo Riestra a las 14:30. Y tenemos una temperatura de 18 grados 7 décimas en Santo Tomé, Corrientes, 84% de humedad y el cielo cubierto. Tenemos 24 de máxima para hoy, pero alerta naranja por tormentas fuertes para la tarde y noche de hoy. Real Sayana, en Santiago del Estero, 21.5 la temperatura, 72% la humedad, el cielo algo nublado y la máxima 29. En Buenos Aires, 20 grados 3 décimas, 65% de humedad, el cielo ligeramente nublado y la máxima 24.
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3: Hola, Radio Latina, Eliana de Alejandro Cor. La verdad, increíble, increíble este consigna que están poniendo hoy. Justamente tengo a mi hijo que está cumpliendo años y va a hacer pizza a la parrilla y hace de todo un poco. No sé cómo va a salir, pero bueno, Agustín se llama, está cumpliendo años. Ya de paso le mando un saludo a mi hijo que lo amo. Y yo estoy haciendo la salsita y también estoy poniendo de todo en las salsitas para las pizzas. Va a ser de jamón y queso, con rúcula, con roquefort, huevo, no sé, en fin. Pero lo está cocinando él para sus amigos que ahora lo vienen a saludar acá en casa. Muchísimas gracias por esa consigna y qué casualidad que acá estamos haciendo pizza a la parrilla. Un beso, un abrazo y gracias por las canciones.
4: Hola, Radio Latina. ¿Cómo están todos los oyentes de Radio Latina? Soy Paola de Moreno y las empanadas que no son tan clásicas que me gustan son las de queso con cebolla y las de choclo. Y también hay una especie de empanada que es una comida judía que se llama niyes, que es con papa y cebolla. También eso me gusta mucho. Y si algún oyente sabe dónde hay empanadas libres, me encantaría saber, porque siempre hay pizzería libre que podés comer una variedad de sabores, pero empanadas libres no conozco. Así que si alguien sabe, me pasa el dato y me voy a probar todas las empanadas.
0: Bueno, esta semana se celebró la noche de la pizza y las empanadas, así que queremos saber cómo te gusta o cómo las preparás. Mirá que justo la señora ahí con el cumpleaños del hijo, preparando de diferentes variedades. Bueno, queremos saber la pizza perfecta, la empanada perfecta, ¿cómo es? Al molde, a la piedra, napolitana, con mozzarella, con fugazzeta, la combinación más insólita que se te ocurra, el relleno más insólito. ¿Se puede poner arriba de una pizza y de una empanada lo que sea, lo que venga? Empanada cerrada, empanada canastita, con verduras, agridulce, con mucho, mucho queso o bien finita y con poco queso. Si es una empanada, ¿de qué la pedimos o cómo la hacemos? Bueno, hoy hablamos un poquito de todo eso de cara al fin de semana, donde seguramente alguna porción de pizza, alguna empanada, veremos pasar.
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1: Llegamos al mediodía.

0: Presupuesto 2027. El gobierno cederá ante los aliados y modificará el recorte previsto para discapacidad. El oficialismo confirmó que eliminará del proyecto original el capítulo que había generado cuestionamientos dentro de La Libertad Avanza y entre los bloques dialoguistas. Ahora negocia un nuevo esquema que elevará los requisitos para acceder a las pensiones, mantendrá la compatibilidad con el empleo registrado y modificará la actualización del nomenclador. Marcha de la Bronca, la movilización convocada por organizaciones de izquierda, sectores sindicales, piqueteros estudiantiles, jubilados y organismos de derechos humanos tendrá su epicentro en Plaza de Mayo. Este sábado hay una jornada de protesta de alcance nacional. La concentración en Buenos Aires será en Plaza del Congreso a las 15:30 y a las 16 tendrá destino Plaza de Mayo. Fútbol, tenemos partidos para esta tarde de sábado. Otro de los encuentros, el de Unión Independiente, a las 16:45 en el Estadio 15 de Abril de Santa Fe. Por su parte, River recibe a Huracán a las 19 en el Monumental e Instituto recibe a Talleres a las 21:15. Cerrarán el paso Cristo Redentor. Suspendieron la circulación tras activarse una alerta por nevadas y vientos intensos. El corredor que conecta la provincia de Mendoza con Chile quedará inhabilitado a las 14 de este sábado. Las autoridades anticiparon que las condiciones de la frontera serán revisadas el lunes.
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3: A mí me gusta la pizza de jamón y queso con morrón y aceituna. Y las empanadas pueden ser de jamón y queso y caprese.
4: Hola, soy Ángel de Moreno, estoy con mi compañero Fernando haciendo reparto y escuchando la radio. Las mejores empanadas son las tucumanas y las que son todas cortadas a cuchillo, que le pone pasa de uva y papa. Esas.
5: Hola Radio Latina, soy Belén de Villa Lugano. Me encanta la radio, siempre la escucho. Hoy está un hermoso día y la consigna, me encanta todo. Ayer amasé pizza para la familia, siempre le ponemos jamón, huevo, aceituna, le ponemos un poquito de todo. Así que nada, si me pueden pasar un tema de Airbag, les agradecería.
6: Buen día Radio Latina, soy Viviana de Lugano, espero estén todos bien. Bueno, por la consigna, yo digo que mi pizza preferida es la de jamón y morrones. Pero también hay una que es muy rica, una variedad que lleva provolone, champiñones y champiñones, que es muy rica también.
0: Qué bien, ¿eh? No la conocía esa, la de provolone con champiñones, no la conocía. Acá estamos anotando todo, porque este sábado seguramente salga la posibilidad de hacer unas pizzas en casa o de algunas empanadas. Y bueno, estamos hablando de eso, justo que fue la semana que celebró la noche de la pizza y las empanadas. ¿Qué te une a vos con este tipo de comida? O sea, ¿preferís comprarlo? ¿Te gusta mucho? ¿Hay una pizzería de barrio que te gusta más y la hace mejor que como lo haces vos? ¿O se te da por cocinar? Queremos saber qué hace que una pizza, que una empanada sea perfecta para vos. ¿Cómo se cocina? ¿Si es al molde, a la piedra? ¿Qué es lo que lleva arriba o adentro la empanada? ¿Napolitana, mozzarella, caprese, con cebolla, con humita, con carne cortada a cuchillo? ¿Pizza fría al día siguiente? ¿Pizza con carne arriba? ¿Se puede? ¿Agridulce? ¿Se puede? ¿Va? Contame.
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1: 12:30. La Unión Industrial Argentina respaldó las rondas de negocios RIGI, la iniciativa que el ministro de Economía, Luis Caputo, presentó para vincular a los grandes proyectos de inversión adheridos al régimen de incentivo para grandes inversiones con proveedores nacionales. Renunciaron los abogados de Facundo Moyano, investigado por presuntas lesiones leves y privación ilegítima de la libertad en un contexto de violencia de género contra su expareja Candela Arizaga, se quedó sin defensa legal luego de que su equipo de abogados renunciara al caso. Se trata de Alfredo Gascón y Miguel Ángel Molina, quienes dijeron que no iban a seguir como defensores por desavenencias insalvables en torno a las estrategias a seguir. La decisión se conoce luego de que la justicia rechazara el pedido de Moyano para levantar la perimetral que pesa en su contra. El Cholo Simeone confirmó que Julián Álvarez estará disponible ante las dudas sobre la presencia del jugador en el clásico entre el Atlético de Madrid y el Real Madrid. El entrenador Diego Simeone fue claro en la conferencia de prensa y aseguró que el delantero está convocado. Nos va a acompañar, después decidiremos si sale desde el inicio o entra en el segundo tiempo. El argentino Rafael Grossi pierde respaldos en su carrera por liderar la Secretaría General de las Naciones Unidas. El diplomático argentino perdió ayer 2 votos en la ronda de votación que se realizó en Estados Unidos. Caroline Rodríguez Birkett, de Guyana, se mantiene como la principal candidata. Y aquí estamos, nos vamos a Miramar, a la provincia de Buenos Aires, a la costa, con 21 grados 4 de temperatura, 63% de humedad. El cielo está algo nublado y la máxima estimada en 22. Concordia, Entre Ríos, con 22 grados 2 décimas, 67% de humedad. El cielo parcialmente nublado, la máxima 25. Y aquí en Buenos Aires, 21 grados 7 décimas, 61% de humedad. Cielo algo nublado, máxima 24.
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1: Hola Latina, soy Delia de Quilmes. En cuanto a pizza, me gusta mucho la de anchoa. Y en cuanto a empanada, me gustan las empanadas de carne frita picantes.
2: Hola, ¿qué tal? Buen día o buenas tardes. Habla acá Fernando de Rafael Castillo. Ya me agarró hambre de tanto escuchar empanada, pizza, acá yendo a la cancha y escuchando todo esto. ¡Ay, Dios! Bueno, la empanada tiene que ser cortada al cuchillo. La pizza tiene que ser crocante. La pizza nos lleva ananá, para mi gusto. Eso lo podemos dejar para la ensalada de fruta. Y las empanadas son cortadas al cuchillo. Las santiagueñas y las tucumanas son las mejores.
3: Soy Susana de González Catán. Las empanadas y las pizzas en el horno de barro, siempre, toda la vida. Y las masas caseras, por supuesto. Relleno, todo. Y nosotros las pizzas que más nos gusta es de mozzarella, huevo y morrón.
4: Esta semana se celebró la noche de la pizza y las empanadas, así que bueno, queremos saber cómo te gustan, si las preparas en casa, si se le puede poner cualquier cosa a una pizza o a una empanada. El relleno puede llevar cualquier tipo de carne, cualquier tipo de verdura, puede haber combinaciones agridulces, seguro, hay gente que le gusta y gente que no. Pero bueno, hoy estamos hablando de eso, cómo tiene que ser la masa, si es casera, si la hacemos más alta, más bajita. En el caso de las empanadas también, muchos están recomendando hacer la masa casera, que es mucho más sabrosa. Hoy hablamos de pizzas, de empanadas, palpitando quizás la cena.
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1: 1:00 p.m. Javier Milei vuelve a Estados Unidos. Viajará el lunes, donde desarrollará una agenda intensa en Nueva York que incluye su discurso ante la Asamblea General de Naciones Unidas. Además, conferencias académicas, reuniones con economistas y empresarios y actividades vinculadas a la comunidad judía. Será su visita número 18 al país desde que asumió la presidencia. Graves incidentes en la frontera entre Argentina y Bolivia fue en la mañana de ayer. De efectivos de la Prefectura Naval se enfrentaron con un grupo de personas que intentaba cruzar mercadería por un paso clandestino. El episodio ocurrió en la zona que comunica Aguas Blancas en Salta con Bermejo del lado boliviano. Un bebé de 28 días permanece internado en estado crítico en Córdoba tras ingresar con insuficiencia respiratoria, fracturas y presencia de cocaína en sangre. Sus padres fueron detenidos e imputados por lesiones graves calificadas. Escándalo en Brasil. El presidente Luis Inácio Lula da Silva endureció sus críticas al Tribunal Supremo Federal y afirmó que al menos 5 jueces estarían involucrados directa o indirectamente en el escándalo de corrupción que rodea al banquero Daniel Bolcaro, detenido por un fraude millonario vinculado al Banco Master. Se trata de una denuncia con una virulencia inusual que se da en plena campaña presidencial. Estamos en este momento en Villa General Belgrano, en Córdoba, 25.3 la temperatura, 43% la humedad. El cielo ligeramente nublado, la máxima de 27 y se esperan tormentas. En Itaibaté, Corrientes, 19.6, 99% de humedad. Cielo nublado con lluvia, hay alerta por lluvias más fuertes para la tarde y noche de hoy, la máxima 24. Y aquí en Buenos Aires, donde también la máxima será de 24 para hoy, 21 grados 7 de temperatura, 61% de humedad y cielo algo nublado.
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1: 1:30 del mediodía en toda la República Argentina. Facundo Moyano fue imputado por desobediencia por haber tenido un presunto encuentro con Candela Arizaga. El sindicalista tiene una perimetral de 300 metros que le impide acercarse a la modelo y, según la investigación, en los últimos días habría tenido encuentros con la víctima. El ex diputado es investigado por presuntas lesiones leves y privación ilegítima de la libertad. Detuvieron a una mujer que estafó a una quesería en Mar del Plata con 33 compras y pagos falsos por 63 millones de pesos. La mujer contactaba al comercio por teléfono, enviaba comprobantes de transferencia que no se acreditaban y mandaba a retirar la mercadería a Quequén. La policía secuestró 95 piezas de queso durante un allanamiento. Argentina comenzó con autoridad la serie ante Turquía en la Copa Davis. Francisco Cerúndolo ganó 6-0 en el primer set. La selección argentina de tenis vuelve a jugar como local en la Copa Davis y lo hace por primera vez en la provincia de Neuquén. Saludamos a quienes nos escuchan en Bahía Blanca, provincia de Buenos Aires. Cielo con algunas nubes, la temperatura actual 26 grados. En San Fernando del Valle de Catamarca el cielo está algo nublado, la temperatura actual es de 28 grados, mientras que en la ciudad de Buenos Aires y alrededores el cielo está algo nublado y la temperatura actual es de 21 grados 3 décimas.
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1: Hoy en Latina te estamos preguntando cómo es tu pizza perfecta, porque esta semana se celebró la noche de la pizza y las empanadas, así que queremos saber qué hace que una pizza sea la pizza perfecta para vos. Al molde, a la piedra, napolitana, te gusta mozzarella, napolitana, fugazzeta, con alguna combinación medio insólita, mezclar gustos que quizás no son tan comunes de ver, por ejemplo. Pizza con brócoli, lo vimos en una película hace unos días. ¿Con mucho queso o finita y crocante? Ahí tenemos, hay alguno que le gusta más bien una y otra que le gusta más bien la otra. La gran pregunta, ¿pizza fría al día siguiente con el mate, sí o no? Y empanadas. ¿De qué pedimos? Bueno, contanos. 11 75 38 101. La consigna de hoy nos da hambre. ¿Estás comiendo pizza? ¿Estás comiendo empanadas? Bueno, contanos. ¿Cómo es tu pizza perfecta o las empanadas perfectas? 11 75 38 101. Por allí nos envías tu audio hasta 30 segundos. No olvides nombre y desde dónde nos estás escuchando.
2: Día Radio Latina, zona Fiorito. Sí, encontré una cocina, sí, me encantan las pizzas amadas, pizza casera y toda variedad, digamos. Y después, empanada. Mi mamá la hacía de mondongo y carne picada y le hacía la masa a ella, amasaba un montón, tío. Me acuerdo que nosotros teníamos que cerrarla, bueno, y le hacía como, le ponían a la masa pimentón. Y bueno, muy buena música, saludos.
3: Hola, buenos días Latina, soy Maggie, te hablo de acá de Rafael Castillo, pero yo vivo en Los Toldos, vine a ver a mis hijos. Sí, las empanadas riquísimas, las tucumanas. Bueno, sí están bien hechas, todas son ricas. Y las pizzas, como hace mi hija, creo que no hay otra. Bueno, besos y pásame el mensaje.
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1: 2:00 p.m. en toda la República Argentina. Tras los cruces por discapacidad, Javier Milei y Patricia Bullrich se reencuentran en la reunión del gabinete para delinear la agenda legislativa. En la Casa Rosada quieren evitar una escalada del conflicto mientras analizan las modificaciones en los artículos del presupuesto 2027 que generaron la tensión con la titular del bloque de La Libertad Avanza en el Senado. Asimismo, tratarán de blindar la negociación parlamentaria por la reforma electoral y la suspensión de las PASO. Telefónica se desplomó 4,77% y las empresas de telecomunicaciones europeas sufrieron un fuerte revés. Las principales empresas del sector registraron fuertes pérdidas en las bolsas europeas. Itel África encabezó las bajas con un desplome del 11,27%, mientras que Orange perdió 5,83%, Deutsche Telekom 4,20% y Vodafone 4,25%. Juegos Suramericanos 2026, Amelia Furnell ganó una medalla de bronce en tiro. La argentina quedó tercera en la especialidad de rifle de 50 metros en tres posiciones. La peruana Alexia Arenas se llevó el oro y la brasileña Giovanna Meyer la plata. Encabezaron el podio. Argentina se ubica en el segundo puesto del medallero con 34 preseas de oro, 35 de plata y 51 de bronce.

0: Vamos a Paso de los Libres en la provincia de Corrientes. Allí te estamos acompañando con la música de Latina y con una jornada con el cielo nublado y con lluvia. La temperatura actual 21 grados. También estamos en Altagracia, provincia de Córdoba. Cielo algo nublado, 26 grados la temperatura en estos momentos. En la ciudad autónoma de Buenos Aires y alrededores, el cielo está con algunas nubes. La temperatura actual 21 grados, 3 décimas.
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0: Bienvenidos a una nueva hora en Latina, 2 de la tarde, 2 minutos. Aquí estábamos acompañándote en este sábado con la música que te encanta y por supuesto también con la buena onda y la buena energía y tus mensajes, tus audios al 11 75 38 1011. Hoy en Latina estamos hablando de comidas porque los sábados nos gusta hablar de comida, sobre todo a esta hora, ¿no es cierto? Que quizás si no comiste y te va a empezar como, che, paren de hablar un poco de comida. Pero bueno, es la consigna. En un ratito seguramente llegas a casa, si te tocó trabajar este sábado por la mañana y ya vas a estar comiendo pizza o empanada. Vaya uno a saber. Hoy te estamos preguntando cuál es la pizza perfecta. Te podríamos preguntar.

0: preguntar cuál es tu favorita, pero obviamente quizás tenés un montón de gustos favoritos. Entonces, vamos más a la pizza perfecta. ¿Qué es lo que no le puede faltar a la pizza perfecta? ¿Qué es lo que no le puede faltar a la pizza perfecta? Esta semana se celebró la noche de la pizza y las empanadas. Así que bueno, se nos dio hablar de este tema este sábado. ¿Te gusta el molde, a la piedra, mozzarella, napolitana, fugazzeta? ¿Alguna combinación medio insólita? ¿Te gusta la pizza hawaiana, por ejemplo? ¿Te gusta la pizza con brócoli? ¿Te gusta la pizza con salamín o pepperoni, el clásico, o las italianas? Bueno, contanos, ¿te gusta la pizza? Ah, y también estamos preguntando algo que nos respondieron. ¿La pizza fría al día siguiente, sí o no? Pero no vamos a dejar afuera las empanadas, así que también te preguntamos, ¿cuál es tu empanada? ¿Qué es la perfecta, la empanada perfecta? ¿Qué es lo que no le puede faltar? 11-75-38-101-1. Otro debate más metemos acá. La empanada con pasas de uva. 11-75-38-101-1. Por allí nos envías tu audio y nosotros te escuchamos en el aire de Latina.
1: Hola Latina, me gustan las imágenes y la música que ponen. Y bueno, la mejores pizzas las hace mi mamá. Como las pizzas de mi mamá, no hay. Les mando un saludo para mi mamá Laura, mi papá Juan y mi hermanita Emma. Así que nada, ahora estamos acá con mi abuela. Y las empanadas riquísimas también. Y las pizzas como mi mamá, no hay. Saludos. Gracias por escucharme.
2: Aguante la pizza con mate. La pizza con queso, así, con tomate y mate, es espectacular. A la mañana. Y las empanadas de carne. O de mondongo como las que hacía mi abuela, que estaban riquísimas.
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1: 2:00 p.m, 31 minutos en toda la República Argentina. Horror dentro de una comisaría. Una policía embarazada fue baleada por su compañero en San Juan. Recibió un disparo en la espalda dentro de una comisaría y debió ser operada para retirar la bala. La justicia investiga si el hecho ocurrió por una presunta maniobra negligente de un compañero al manipular su arma. Donald Trump se reunirá con Delcy Rodríguez en Nueva York. Será el primer encuentro entre ambos desde la captura de Nicolás Maduro. La cita fue programada para el martes al margen de la Asamblea General de la ONU y podría convertirse en el primer cara a cara entre un presidente de Estados Unidos y un gobernante venezolano en más de 11 años. La selección argentina de fútbol juega ante Uruguay en los Juegos Suramericanos 2026. Desde las 15, el equipo de Diego Placente buscará recuperarse ante la Celeste en el Estadio Marcelo Bielsa luego de caer 2-1 frente a Paraguay en el debut. El partido define buena parte de las chances de pelear por las medallas. Saludamos a quienes nos escuchan en Corzuela, Chaco. El cielo está cubierto, la temperatura actual es de 25 grados y no se descartan lluvias para lo que resta de la jornada. También estamos en Comodoro Rivadavia, provincia de Chubut. El cielo está parcialmente nublado, la temperatura actual es de 19 grados y se esperan lluvias para lo que resta del sábado. En la ciudad de Buenos Aires y alrededores, el día está con algunas nubes, la temperatura actual 22 grados 4 décimas.
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1: Y hoy en Latina te estamos preguntando cómo es tu pizza perfecta, porque esta semana se celebró la noche de la pizza y las empanadas y bueno, nos dieron ganas de hablar un poquito de comida en este sábado. Te estamos preguntando cómo es tu pizza perfecta, al molde, a la piedra, mozzarella, napolitana, fugazzeta, alguna combinación insólita, con mucho queso, con poco queso, finita, crocante. ¿Pizza fría al día siguiente, sí o no? También te estamos preguntando. ¿Te gusta la pizza fría al otro día? Bueno, ¿cómo es la pizza perfecta? Y obviamente no vamos a dejar afuera a las queridísimas empanadas. Así que también te estamos preguntando, ¿cuál es la empanada perfecta? ¿Sí? ¿De qué pedís empanadas cuando si te toca pedir empanadas? Te, ¿viste? Estás en una reunión y te dices, vamos a pedir empanadas. ¿Vos de qué querés? Bueno, ahí. Vos tirás. Tu gusto favorito. Y nos metemos en la polémica porque nos gusta meternos en estas preguntas para que se arme debate, por supuesto. ¿Pasas de uva a las empanadas, sí o no? Bueno, contanos a través de un audio de hasta 30 segundos al 11 75 38 101 1, y no olvides decirnos tu nombre y desde dónde nos estás escuchando.
2: Hola, Radio Latina, ¿cómo están? Bueno, con respecto a la consigna, las empanadas me encantan de carne y cortada a cuchillo. Y bien condimentadas, con pasa de uva también puede ser, con aceitunas, huevo, me encantan. Y bien jugosas. Y con respecto a la pizza, pizza a la piedra. Y me encanta con acauciles, puede ser con salsa blanca y verdura, y las de palmito. Esas me encantan. Pero la tradicional de mozzarella me encanta también. La radio está buenísima y ya me dio hambre. Y la pizza fría, por supuesto, al otro día es más rica. Un beso para todos. La radio está buenísima como siempre. Y Alicia de Capital Federal, pero en este momento me encuentro en la ruta. Un beso grande para todos.
3: Buenas tardes, Radio Latina. Habla Cristina de Villarreal. Le quiero mandar un saludo muy grande a Carmen y a su hija Vivi, que son mis vecinas de muchísimos años. Y bueno, a mí me gusta la pizza, a mí me gusta cualquier pizza, vamos a decir, me gusta la pizza, me gustan las empanadas, soy de buen comer, no puedo todo, pero me doy los gustos. Gracias Radio Latina y besos, besos, besos, los quiero mucho.
4: Una pizza que está mortal es a la pizza de mozzarella le agregas arriba unas berenjenas al escabeche, es riquísimo. Esa es nuestra pizza, la que comemos con mi hijo. La comemos nosotros y no la vendemos.
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1: 3 de la tarde en toda la República Argentina. Presupuesto 2027. El gobierno cederá ante los aliados y modificará el recorte previsto para discapacidad. El oficialismo confirmó que eliminará del proyecto original el capítulo que había generado cuestionamientos dentro de La Libertad Avanza y entre los bloques dialoguistas. Ahora negocia un nuevo esquema que elevará los requisitos para acceder a las pensiones, mantendrá la compatibilidad con el empleo registrado y modificará la actualización del nomenclador. Explosiones cerca del aeropuerto, tensión y un aviso desesperante. El ataque contra Arabia Saudita en medio del conflicto con los hutíes. La capital saudita fue el escenario de una impresionante explosión cerca del aeropuerto internacional Rey Khalid. Las sospechas de un posible ataque terrorista en medio de la reanudación de los combates en Yemen. Lionel Scaloni habló sobre su continuidad en la selección argentina. Lo intentaremos, estemos o no nosotros. En una entrevista con la plataforma china Migu, el técnico de la selección no quiso confirmar su futuro al frente del albiceleste. Eso no es lo importante, explicó. Estamos en Puerto Madryn, en la provincia de Chubut. El cielo está despejado, la temperatura actual 21 grados y hay pronóstico de lluvias para lo que resta del sábado. También estamos en Huaycu, en la provincia de Entre Ríos, con el cielo algo nublado y una temperatura actual de 26 grados. En la ciudad autónoma de Buenos Aires y alrededores, el cielo está cubierto, la temperatura actual 22 grados 4 décimas.
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1: Bienvenidos a una nueva hora en Latina, 3 de la tarde, 2 minutos. Comenzamos juntos esta nueva hora acompañándote con la música que te encanta como siempre este sábado 19 de septiembre. Y así como quien no quiere la cosa, estamos terminando el otoño, el invierno. Sí, está pasando rápido el año claramente. Que nos salteábamos el invierno casi. Y aquí estamos acompañándote en este sábado por la tarde con la música que te encanta, con buena onda, buena vibra, como siempre. Y además con la consigna, en donde te invitamos a que nos cuentes hoy cómo es tu pizza perfecta. Porque esta semana se celebró la noche de la pizza y las empanadas, así que se nos dio por hablar de la pizza perfecta para vos. Bueno, puede ser al molde, a la piedra, mozzarella, napolitana, fugazzeta. Bueno, como vos más te guste, con mucho queso, con poco queso, crocante. ¿Cómo te gusta? ¿Cuál es la pizza perfecta para vos? Y nos empezamos a meter también en el mundo de las empanadas. Y te preguntamos, ¿cuál es la empanada más rica? Y ya que estamos, nos metemos en las discusiones y los debates que siempre nos gusta hacer en las consignas. Pizza fría al día siguiente, ¿sí o no? Empanadas con pasas de uva, ¿sí o no? 11 75 38 101 1 en Latina. Nos encanta escucharte.
2: Hola Radio Latina, soy Beatriz de San Martín, siempre agradecida por la música que pasan. Con respecto a la consigna, bueno, yo no hago empanadas porque a mí no me salen bien, pero mi mamá las hacía cortada a cuchillo y la cebolla verde, todo eso que le ponía, no la rehogaba con aceite, la rehogaba

0: con grasa de vaca. Y ponía todo, bueno, después ponía la carne y todo eso, y la guardaba en la heladera. Al otro día rellenaba con la, el relleno frío. Entonces, claro, cuando uno la comía es todo jugo. Porque al tener la grasa, que tenía poca, no ponía mucho, pero riquísimas. A mí son las empanadas que más me gustan. Mi mamá ya no está, yo también estoy vieja, así que... Y la pizza no, mucho no. Me gusta la pizza común, pero hasta ahí. Bueno, chicos, que tengan un buen fin de semana.
1: Habla Maru de aquí, de la ciudad de Zárate. Bendecida semana para todos los oyentes. Los paisajes espectaculares, cada vez más lindos. Las canciones muy bonitas, trae muchos recuerdos. Los felicito, Radio Latina. Referente a la consigna, yo no puedo comer harina, así que la pizza la hice de la harina sin gluten y la que me gusta de mozzarella con mucho queso, aunque no pueda comer queso porque es lácteo, pero me encanta. Y después las que tiene anchoa. La empanada, me gustan las de carne también. Besito, Maru. Acá estoy en mi compañía de mi perra Lola Luna y de mi gatito King Kong. Desde Zárate, un abrazo a la distancia y bendiciones para todos. Buen fin de semana.
2: Hola, Radio Latina. Habla Julia de Monte Grande. A mí me gusta la pizza que hace mi hija con mi yerno. Zona de Monte Grande, Luis Guillón. Il Forno de Bonelli, así figura en Instagram. Hay una pizza, es pizza napolitana, napolitana, la pizza Tana Tana. Una pizza de mortadela con pistacho, salsa de mascarpone y pesto, espectacular. Il Forno de Bonelli. Gracias.
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1: Tres y media de la tarde en toda la República Argentina.

0: Una misión del Fondo Monetario Internacional iniciará el lunes una nueva revisión del acuerdo con la Argentina que puede destrabar 900 millones de dólares. Los técnicos del organismo analizarán las cuentas públicas y la acumulación de reservas. La aprobación de la revisión permitiría liberar un desembolso pendiente. A fin de mes, el país debe hacer un pago a la entidad. Escándalo en Brasil. Lula denunció corrupción y orgías con jueces de la corte vinculados a Daniel Borcaro. El presidente brasileño afirmó que hay al menos 5 magistrados vinculados con el banquero y playboy, autor de un fraude multimillonario. Máxima tensión con la justicia casi 2 semanas de las elecciones en el país vecino. River enfrenta a Huracán. Leonardo Poncio busca extender su racha de victorias en el torneo clausura. Desde las 7 de la tarde, el millonario recibe al Globo en un partido clave para la clasificación a los octavos de final del torneo clausura. Saludamos a quienes nos escuchan en Formosa. Allí el cielo está nublado y hay tormentas. La temperatura actual 23 grados. En General Pico, provincia de La Pampa, buenas tardes. Cielo algo nublado, 26 grados la temperatura en estos momentos. En la ciudad autónoma de Buenos Aires y alrededores, el cielo está nublado. La temperatura actual 20 grados 8 décimas.
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0: ¿Cómo es tu pizza perfecta? Contanos, esta semana se celebró la noche de la pizza y las empanadas. Así que queremos saber qué hace que una pizza sea la pizza perfecta para vos. Al molde, a la piedra, mozzarella napolitana, fugazzeta, alguna combinación insólita, con mucho queso, finita, crocante. Bueno, contanos, ¿cuál es tu pizza perfecta? Y también hablamos de las empanadas, queremos que nos cuentes cuáles son tus gustos de empanadas favoritos. Pizza fría, al día siguiente, con el mate, ¿sí o no? Pasa de uvas en las empanadas, ¿sí o no? Bueno, contanos, 11 75 38 1011 en Latina. Nos encanta escucharte.
3: Hola Radio Latina, ¿cómo te va? Alejandra de Mercedes. Nada, te quería decir que para mí hay muchas pizzas, pero como a mí no me gusta preferentemente la pizza, sí, estoy comentando y no me gusta la pizza. Pero si tengo que comer pizza, yo creo que no hay nada mejor que una buena pizza con rúcula, ¿sí? Con bastante rúcula y queso parmesano arriba. Y si no, ¡ay Dios, qué rica! La de palmito con salsa golf. Nada, le mando un beso, buen fin de semana, buen sábado, y un beso a mi amor Maximiliano de Lanús. ¡Chao, gracias!
4: Hola, buenas tardes, Radio Latina. Le habla Héctor de acá, la ciudad de Pérez, provincia de Santa Fe. Te digo, lo que me gustan a mí son las empanadas. Las empanadas, si es carne cortada al cuchillo, mejor. Pero salada y picante. Salada y picante me gusta a mí. Gracias, Radio Latina. Sigan así, no cambian nunca. Y los veo siempre y los escucho siempre. Sigan así.
5: Hola, Latina, ¿cómo les va? Bueno, me encanta la radio, escucharlos y verlos. Con respecto a la consigna, la mejor pizza que preparé, para mi gusto, es con queso provolone y mollejas crocantes arriba, pedacitos de mollejas crocantes. Una locura, recién sacada de la parrilla, ¿no?
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1: 4 de la tarde, un minuto, en toda la República Argentina. Facundo Leal, ex titular de ARSAT, a un paso del juicio por presunto tráfico de estupefacientes. La Cámara de Casación rechazó la apelación del ex funcionario, quien tiene prisión preventiva y la cumple bajo arresto domiciliario con tobillera electrónica. Más presencia militar de Estados Unidos en Groenlandia tras un acuerdo permanente con Dinamarca. Donald Trump anunció que en las próximas semanas habrá más presencia militar en Groenlandia tras un acuerdo realizado con este territorio y con Dinamarca. Asimismo, se confirmó que con este nuevo documento entre las naciones se restringirá la presencia de Rusia y China. Independiente tendrá una visita clave a Unión de Santa Fe por el torneo clausura y la tabla anual. El Rojo y el Tatengue protagonizarán un atractivo duelo este sábado en Santa Fe por la fecha 10 de la zona A del torneo clausura. El encuentro se llevará adelante en el estadio 15 de abril desde las 4:45 con arbitraje de Luis Lobo Medina. Cuatro de la tarde, 3 minutos en toda la República Argentina. Estamos en La Rioja, estamos en Pituil con el cielo algo nublado y 26 grados de temperatura. En Tilcara, provincia de Jujuy, el cielo está despejado, la temperatura actual 17 grados. En la ciudad de Buenos Aires y alrededores el cielo está nublado, se aproximan lluvias. La temperatura actual 20 grados 8 décimas.
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1: Bienvenidos a una nueva hora en Latina, 4 de la tarde, 4 minutos, y aquí estamos acompañándote con la música que te encanta y también con la consigna. Y hoy te estamos preguntando cómo es tu pizza perfecta. Se celebró esta semana la noche de las pizzas y las empanadas. Por eso nos tomamos el gustito de hablar de comidas en este sábado. Quizás todavía no almorzaste o bueno, recién estás terminando y nosotros hablando de comida. Bueno, estamos hablando de pizzas y empanadas. Te estamos preguntando cuál es la pizza perfecta. Te preguntamos también cuál es la empanada perfecta. Y por supuesto nos metemos en el debate. Nos metemos en las preguntas picantes. Te preguntamos, ¿pizza fría al día siguiente con el mate, sí o no? Te preguntamos también, a la empanada, ¿pasas de uva, sí o no? 11 75 38 101. Por ahí nos envías tu audio hasta 30 segundos y no olvides decirnos tu nombre y desde dónde nos estás escuchando.
2: 75 38 101. Hola muchachos de Latina. Me encanta la pizza, pero yo voy por la pizza común, la de mozzarella, y puede ser la especial. Me encantan. Y si me refiero a las empanadas, me gusta la que hago yo, de carne. Y me salen que ni te cuento.
3: Hola, hola, hola. Somos Lucas y Ana de Arroyo Seco. Para nosotros, la mejor pizza es la de palmitos. Y sin dudas la mejor empanada es la de carne de la suegra. Muy linda la radio. Saludos.
4: Buenas tardes, Radio Latina. Sí, la pizza, mi pizza favorita es de ananá. Y con mucha mozzarella. No puede faltar orégano. Y sí, la pizza fría el otro día con mate es lo más. Saludos.
5: Para mí son favoritas las empanadas, no las pizzas, las empanadas.
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1: 4 de la tarde, 30 minutos en toda la República Argentina.

0: Facundo Moyano fue imputado por desobediencia por haber tenido un presunto encuentro con Candela Arizaga. El sindicalista tiene una perimetral de 300 metros que le impide acercarse a la modelo y, según la investigación, en los últimos habrían tenido encuentros. El ex diputado es investigado por presuntas lesiones leves y privación ilegítima de la libertad. Detuvieron a una mujer que estafó a una quesería de Mar del Plata con 33 compras y pagos falsos por 63 millones de pesos. La mujer contactaba al comercio por teléfono, enviaba comprobantes de transferencia que no se acreditaban y mandaba a retirar la mercadería a Quequén. La policía secuestró 95 piezas de queso durante un allanamiento. Jornada positiva para Argentina en la Copa Davis, gana 2-0 en la serie ante Turquía tras los triunfos de Cerúndolo y Tirante. En el juego inicial de la serie, Francisco Cerúndolo derrotó 6-0 y 6-4 a Yankee Erel. El Thiago Tirante, por su parte, ganó 6-2 y 6-4 ante Mert Alkaya, el número 1 de Turquía, en una hora y media de partido. Saludamos a quienes nos están escuchando en San Rafael Mendoza, cielo algo nublado, 29 grados la temperatura en estos momentos. También estamos en Puerto Iguazú Misiones con el cielo nublado y con lluvia y pronóstico de tormentas, 21 grados la temperatura a esta hora. En la ciudad de Buenos Aires y alrededores, la temperatura actual con el cielo algo nublado es de 21 grados 6 décimas.
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0: Y aquí estamos en Latina en este sábado hablando de pizzas y empanadas. Esta semana se celebró la noche de la pizza y las empanadas, así que queremos saber qué hace que una pizza sea la pizza perfecta para vos. ¿Cuál es la mejor pizza? ¿Tiene que ser al molde, a la piedra, de mozzarella, napolitana, fugazzeta, alguna combinación insólita? Y también te preguntamos por la empanada, ¿cuál es tu empanada favorita? ¿De qué gusto? ¿De qué sabor? Y nos metemos en la polémica también preguntándote, pizza fría al otro día, con el mate en el desayuno, por ejemplo, o con el café con leche también, ¿va o no va? Y a la empanada, ¿le ponemos pasa de uva o es una locura? Bueno, podés mandarnos tu opinión a través de un audio de hasta 30 segundos al 11 75 38 1011. No olvides decirnos tu nombre y desde dónde nos estás escuchando.
2: Hola Latina, ¿cómo estás? Te saluda Chabela de Don Torcuato. A mí me gusta la pizza de queso y cebolla. La fainá también me encanta. Te cuento, me gusta más la pizza al otro día, fría. Me encanta. Las empanadas me gustan con huevo y aceituna, no tanto con uvas. Bueno, Latina, como siempre, fantástica, maravillosa. Todo lo mejor. Bendiciones.
3: Me encantan las empanadas, me encanta la pizza me encanta finita, crocante, con mucho queso. Y las empanadas sí pueden ser, si son de carne, con muchas pasas de uva, pero si tengo que pedir, pido de roquefort y queso. Bueno, gracias Latina, un beso grande.
4: Hola, buenas tardes, Radio Latina. Bueno, en cuanto a la cocina de las empanadas con pasas de uva, a mi mamá y a mi tía les quedó esa cultura de mi abuela de Entre Ríos que preparaba. Les gustaban esas empanadas y a mi abuela le ponía un poquito de azúcar, tipo caramelo.
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Señores, atención a todos los chicos, el choripán se está vendiendo solo un pesito de choripán, la nieve del trigo, la auténtica, 2 pesos.

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1: 5 de la tarde en toda la República Argentina. Tras los cruces por discapacidad, Javier Milei y Patricia Bullrich se reencuentran en la reunión de gabinete para delinear la agenda legislativa. El presidente y la jefa del bloque de la Libertad Avanza en el Senado compartirán este lunes una reunión en Casa Rosada después de los cuestionamientos de Bullrich por los cambios incluidos en el presupuesto 2027.

0: Encontraron a un bebé muerto envuelto en una bolsa y oculto en un pozo. Avanzan con la investigación y la autopsia del cuerpo. La policía bonaerense detuvo a los padres del bebé y, si bien luego fueron liberados, continuarán siendo investigados. El hecho ocurrió en Mariano Acosta. Juegos Suramericanos. La selección argentina de fútbol logró la recuperación y le ganó 1-0 a Uruguay en la segunda fecha. El equipo de Diego Placente consiguió su primer triunfo en el certamen. Irá por la clasificación a la próxima fase en el último partido de la fase de grupos. En Cipolletti, provincia de Río Negro, el cielo está cubierto. La temperatura actual 29 grados y hay pronóstico de lluvias para más tarde. En Tartagal, Salta, el cielo está algo nublado. La temperatura actual 27 grados. En la ciudad autónoma de Buenos Aires y alrededores, el cielo en estos momentos está nublado y atención que para las próximas horas se esperan lluvias. La temperatura actual 21 grados 6 décimas.
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0: Bienvenidos a una nueva hora en Latina, 5 de la tarde, 3 minutos. Y aquí estamos acompañándote con la música que te encanta y también con la consigna. Hoy te estamos preguntando cómo es tu pizza perfecta, porque esta semana se celebró la noche de la pizza y las empanadas y queremos saber para vos cuál es la pizza perfecta, lo mismo que la empanada perfecta, qué es lo que tiene que llevar. Bueno, contanos también si, por ejemplo, te gusta la pizza fría al otro día para el desayuno, o también te estamos preguntando, ¿pasas de uva en las empanadas? ¿Sí o no? 11 75 38 101 1, por allí nos envías tu audio de hasta 30 segundos. No olvides decirnos tu nombre y desde dónde nos estás escuchando.
2: Buenas tardes, Latino. La mejor empanada la hacía mi tía Yolanda de Villegas, tucumana, pero deliciosa en la vida. Y aunque me dio la receta, pude sacarlas de ella. Deliciosa. No tengo la menor idea, soy una auténtica Moni Argento en la cocina. No sé ni cómo se hace la empanada, ni la pizza, ni nada. Comer, sí, fría, caliente, todo en ese orden, yo le entro. Para mí la mejor es de la pizzería famosa en Corrientes. Y la empanada picante cortada al cuchillo en Callao y Bartolomé Mitre, esa esquina. ¡Oh, deliciosa! Marcela Lugano, que tengan muy buen fin de... Y se hacen, conviden.
3: Hola, Radio Latina. Habla Donato de Padua. Y nada, a mí lo que me gusta son la pizza de queso nomás, a la piedra y solo queso. Y empanada de humita y pasadugos. Quiero mandar un saludo a Mercedes, a Mónica, a Nahuel y a Naimería.
4: Hola, Radio Latina, soy Yamila de Long Jams y la mejor pizza que probé en mi vida que puede existir es la de mi tía Lili.
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1: 5:30 de la tarde en toda la República Argentina. Horror dentro de una comisaría. Una policía embarazada fue baleada por su compañero en San Juan. Recibió un disparo en la espalda dentro de una comisaría y debió ser operada para retirar la bala. La justicia investiga si el hecho ocurrió por una presunta maniobra negligente de un compañero al manipular su arma. Donald Trump se reunirá con Delcy Rodríguez en Nueva York. Será el primer encuentro entre ambos desde la captura de Nicolás Maduro. La cita fue programada para el martes al margen de la Asamblea General de la ONU y podría convertirse en el primer cara a cara entre un presidente de Estados Unidos y un gobernante venezolano en más de 11 años. Lionel Scaloni sumó 9 futbolistas a la lista de convocados para los próximos amistosos de la selección argentina. La selección argentina se prepara para los 3 amistosos.

0: amistosos de la próxima fecha FIFA ante Bolivia, Burkina Faso y Benín. Entre los nuevos convocados se encuentran 6 del fútbol argentino: Leonel Flores de Boca, Santiago Beltrán, Thiago Almada, Nicolás Otamendi, Tobias Andrada de River y Tomás Palacios de Estudiantes. Desde el extranjero se sumaron Ezequiel Fernández del Bayer Leverkusen, Valentín Gómez del Betis y Santiago Simón del Toluca. En Rawson, provincia de San Juan, el cielo está algo nublado, la temperatura actual es de 30 grados. En San Francisco del Monte de Oro, San Luis, cielo algo nublado, la temperatura actual 23 grados. En la ciudad de Buenos Aires y alrededores, el cielo está nublado, la temperatura actual 21 grados, 2 décimas.
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0: Esta semana se celebró la noche de las pizzas y las empanadas, por eso hoy en Latina te estamos preguntando cómo es tu pizza perfecta y cómo es tu empanada perfecta. Y también nos metemos en las polémicas de cada una. Pizza fría al día siguiente, ¿sí o no? Pasas de uva en las empanadas, ¿sí o no? En Latina nos encanta escucharte. Mándanos tu audio hasta 30 segundos al 11 75 38 1011. No olvides decirnos tu nombre y desde dónde nos estás escuchando.
3: Radio Latina, con respeto a la consigna de hoy, mi compañera, mi radio, está muy buena la radio, ustedes todos, los paisajes, todo lo que pasan durante todo el día. Con respecto a la consigna de hoy, y la pizza, para mí la mejor es la de ananá y la de, ¿cómo es?, la de espinaca con salsa blanca. Para mí son las mejores, para mi gusto, lo mejor. Está muy buena la radio, sigan así, Radio Latina, son los primeros en todo. Gracias, te habla Carmen de Parque San Martín.
4: Hola, Radio Latina. Habla Lucía de acá de Florencio Varela y a mí me gusta mucho la pizza especial y las empanadas de carne. Así que bueno, les deseo un feliz día para todos y bueno, y siempre los escucho, la radio está re buena.
5: Bueno, a mí ni la pizza ni la empanada, ninguna de las dos, ninguna de sus formas.
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1: 6 de la tarde en toda la República Argentina. Presupuesto 2027, el gobierno cederá ante los aliados y modificará el recorte previsto para discapacidad. El oficialismo confirmó que eliminará del proyecto original el capítulo que había generado cuestionamientos dentro de La Libertad Avanza y entre los bloques dialoguistas. Ahora negocia un nuevo esquema que elevará los requisitos para acceder a las pensiones, mantendrá la compatibilidad con el empleo registrado y modificará la actualización del nomenclador. Explosiones cerca del aeropuerto, tensión y un aviso desesperante, un ataque contra Arabia Saudita en medio del conflicto con los hutíes. La capital saudita fue el escenario de una impresionante explosión cerca del aeropuerto internacional Rey Khalid. Las sospechas de un posible ataque terrorista en medio de la reanudación de los combates en Yemen. Lionel Scaloni habló sobre su continuidad en la selección argentina. Lo intentaremos, estemos o no nosotros. En una entrevista con la plataforma china Migu, el técnico de la selección no quiso confirmar su futuro al frente del albiceleste. Eso no es lo importante, explicó. Esta tarde estuvo presente en el partido de la selección argentina frente a Uruguay por los Juegos Suramericanos 2026. Saludamos en esta tarde a quienes nos escuchan en Caleta, Olivia, provincia de Santa Cruz. El cielo está nublado con lluvia débil y se esperan más lluvias durante este sábado por la tarde-noche. La temperatura actual 14 grados. Estamos en la provincia de Santa Fe, el cielo está nublado con lloviznas. La temperatura actual 24 grados. En la ciudad autónoma de Buenos Aires y alrededores el cielo está nublado. La temperatura actual 21 grados, 2 décimas.
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1: Bienvenidos a una nueva hora en Latina, 6 de la tarde, 2 minutos. Y aquí estamos, comenzando juntos una nueva hora en donde te seguimos acompañando con la música que te encanta y también con la consigna. Y hoy estamos hablando de la pizza perfecta. Queremos que nos cuentes cómo tiene que ser la pizza perfecta o también la empanada perfecta, porque esta semana se celebró la noche de las pizzas y las empanadas. Por eso estamos hablando de esto básicamente. Te preguntamos también, ¿la pizza fría al otro día con el mate, con el café con leche, va o no va? Y las pasas de uva en las empanadas. ¡Qué debate! ¿Vos qué haces? ¿Le pones pasas de uva a las empanadas o no le pones? 11-75-38-101-1 en Latina. Nos encanta escucharte.
2: Hola Latina, somos Germán y Vicky, y para nosotros la pizza perfecta para mí es finita y con mucho queso, y para Vicky es blandita
3: con
2: jamón y queso. Y la pizza fría el otro día con el mate es lo mejor que hay. Un saludo para todos, Germán y Vicky de Hurlingham.
4: Hola Latina, Juan de San Justo, compañera de toda la vida y de todo momento. Agradecidísimo como siempre a ustedes. Con respecto a la consigna, voy a ser clarito, clarito. Para mí la pizza es al molde, esponjosa, con piso, durita, que no se doble, y en lo posible con una muy buena mozzarella y espinaca y salsa blanca. Esa es mi pizza. Y si es de otro gusto, cualquiera, pero siempre al molde. Siempre con piso, siempre esponjosa. Gracias, Latina.
5: Hola, Latina. Bueno, yo soy pizzero. Y bueno, he hecho muchas clases de pizza, pero la favorita mía Están la masa, el gusto, y la masa yo la hago con un poquito de ajo picado y le mando orégano en medio. El orégano, para que largue el sabor y no se sienta olor a fuerte, cuando se cocina el orégano se le pone agua hirviendo, que largue el sabor y se escurre. Luego se echa la masa con un poquito de ajo, con un dientecito de ajo picado, y se amasa. Esa masa queda espectacular. Y bueno, después arriba mandarle lo que uno quiera, pero el sabor está en la masa.
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1: 6:30 de la tarde en toda la República Argentina. Una misión del FMI iniciará el lunes una nueva revisión del acuerdo con la Argentina que puede destrabar 900 millones de dólares. Los técnicos del organismo analizarán las cuentas públicas y la acumulación de reservas. La aprobación de la revisión permitiría liberar un desembolso pendiente. A fin de mes, el país debe hacer un pago a la entidad. Escándalo en Brasil. Lula denunció corrupción y orgías con jueces de la corte vinculados a Daniel Borcaro. El presidente brasileño afirmó que hay al menos 5 magistrados vinculados con el banquero y playboy, autor de un fraude multimillonario. Máxima tensión con la justicia a casi 2 semanas de las elecciones en el país vecino. River enfrenta a Huracán. Leo Poncio busca extender su racha de victorias en el torneo clausura. Desde las 7 de la tarde, el millonario recibe al Globo en un partido clave para la clasificación a los octavos de final del torneo clausura. Estamos en Weisburg, provincia de Santiago del Estero, con el cielo despejado y una temperatura de 26 grados. Para las próximas horas se esperan lluvias. En Ushuaia, provincia de Tierra del Fuego, Antártida e islas del Atlántico Sur, la temperatura actual con el cielo parcialmente nublado es de 2 grados, la sensación térmica 1 grado bajo cero. Para mañana se esperan nevadas. En la ciudad de Buenos Aires y alrededores, cielo nublado, 20 grados 9 décimas la temperatura, se esperan lluvias y tormentas para mañana.
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2: Hola, buenas tardes, Radio Latina, ¿cómo están? A mí me gustan las empanadas de pasa de uva, de carne con pasa de uva. Pero las de pollo no me gustan con pasa de uva. Y las de

0: Esas son las que me gustan. Y al día siguiente, a la mañana, como pizza, porque esta noche voy a comer pizza y me guardo para el día siguiente y la como fría. La como fría. Bueno, le he hablado a Olga de Avellaneda. Les mando un beso grande.
1: Soy Gustavo de Lomas. La pizza al otro día se puede acompañar con un café con leche. Fría, no hace falta calentarla. Y tiene que ser a la piedra, la mejor.
2: Sí, las empanadas con aceituna reba.
3: Hola, Solís, soy Gaby de Isidro Casanova. La pizza de todas maneras, fría, caliente, con lo que venga. Lo mejor del mundo, la pizza, la amo. Y empanada, no, la clasiquita. Gracias, besitos para todos.
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1: 7 de la tarde, un minuto en toda la República Argentina.

0: Facundo Leal, ex titular de Arsat, a un paso del juicio por presunto tráfico de estupefacientes. La Cámara de Casación rechazó la apelación del ex funcionario, quien tiene prisión preventiva y la cumple bajo arresto domiciliario con tobillera electrónica. Encontraron a un bebé muerto envuelto en una bolsa y oculto en un pozo. Avanzan con la investigación y la autopsia del cuerpo. El hecho ocurrió en Mariano Acosta. La policía bonaerense detuvo a los padres del bebé y, si bien luego fueron liberados, continuarán siendo investigados. Independiente le ganó a Unión 2-1 por la fase de grupos de la Liga Profesional. Los goles para Independiente fueron de Santiago Montel y Maximiliano Mesa, mientras que para Unión convirtió Marcelo Estigarribia. En estos momentos comenzó el partido entre River y Huracán. Van 0-0, 3 minutos del primer tiempo. Saludamos a quienes nos escuchan en Trancas, provincia de Tucumán, cielo despejado, 26 grados la temperatura en estos momentos. También estamos en Bahía Blanca, provincia de Buenos Aires, cielo despejado, 22 grados la temperatura. En la ciudad autónoma de Buenos Aires y alrededores el cielo está cubierto, se esperan lluvias y tormentas mañana domingo. La temperatura a las 7 de la tarde con 4 minutos, 20 grados 9 décimas.
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Y así con toda la música, con todas las canciones que queremos cantar y bailar, estamos empezando nuestra noche de música, nuestra noche de fiesta por Latina. Nos quedamos hasta la medianoche, nos quedamos hasta que comienza un nuevo día a través del Canal 5 Digital 1007 en HD y en 4K en el 4001 de Telecentro. Estamos en Latina TV con los mejores paisajes y también con nuestra música en el 101.1 y en más de 200 repetidoras a lo largo y ancho de todo el país. Estamos de fiesta, como cada sábado por la noche. Suena Shakira, Rabiosa.

0: ahí. Ponte serio, ¿eh?
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0: Y la canción de la confusión, la canción que muchos atribuían a la banda El Símbolo, pero no, era Leo García con un seudónimo, con El Santo. Esto fue uno de los grandes éxitos de la música que siguen vigentes hasta hoy, que se siguen cantando y bailando. El Santo, Mila.
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0: Y un clásico de clásicos, por supuesto, infaltable, con las palmas arriba, con el pasito característico, el Puma. Sí, José Luis Rodríguez, Baila mi rumba.
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1: Estamos acompañándote donde quiera que estés. Algunos estudiando, otros trabajando. Algunos en el descanso y otros preparándose porque se tienen que ir a alguna celebración. Acá estamos haciendo la previa con las mejores canciones de Latina. Estamos de fiesta con ellos, que a su vez también están celebrando 30 años. Amar Azul, Yo Tomo Licor.
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0: las de todas las épocas, de esta también, Nicki Nicole, Ojos Verdes.
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0: y corría el año 1997 y el disco Swing On, que fue un éxito en toda Iberoamérica. Esta canción llegó a ser hasta parte de una ficción del Chueco Suar. Era muy característico verlo bailar, tirar unos pasitos con este superclásico. 3 años después, la banda se separa, pero nosotros recordamos a este DLG, Dark Latin Groove, con La Quiero a Morir.
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